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1: Son las 21 horas, un minuto. 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
1: Son las 21 horas, 33 minutos.
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1: Son las 22 horas, 2 minutos.
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2: 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Existe un curioso efecto llamado gusano auditivo, el cual ocurre cuando escuchas una canción y esta simplemente no puede dejar de repetirse en tu cabeza.
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1: Son las 23 horas, un minuto.
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1: Son las 23 horas, 30 minutos.
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0: Elvis Presley no escribió ninguna de sus canciones y grabó más de 700 en toda su carrera.
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1: La letra de esta canción es un relato ficticio inspirado en los días de Billy Joel como cantante de salón en Los Ángeles, luego del fracaso de su primer álbum titulado Cold Spring Harbor. Billy Joel plasmó sus sentimientos personales sobre este fracaso en los sueños frustrados de los personajes de su canción. Por aquella época, debido a las malas ventas del disco, el cantante estaba intentando solucionar una mala negociación de contrato con la casa discográfica Family Production, que lo tenía endeudado. Entonces tuvo que pasar varias noches escondido en un bar y actuando bajo el nombre de Bill Martin, hasta que Columbia Records se le acercó para que firmara un contrato y lograra el éxito que lo llevó a los más grandes escenarios del mundo. En varias entrevistas, Billy Joel ha admitido que todos los personajes de la canción, salvo el marinero Davy, fueron inspirados por personajes reales que pasaban por el bar donde trabajaba. Piano Man, con Billy Joel, en FM Contemporánea.

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1: Son las 0 horas 30 minutos.
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0: En Contemporánea le indicamos la hora.
1: Es la 1:00 a.m. 3 minutos.
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0: Contemporánea le indicamos la hora.
1: Es la 1:00 a.m, 32 minutos.
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1: 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Antes de Nirvana, Kurt Cobain estuvo como batería en un grupo que hacía versiones de Creedence Clearwater Revival.
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1: Esta canción está inspirada en el libro Elvis and Me, escrito por la ex novia del rey del rock, Priscilla Presley. Según el autor de la canción, Martin Gore, es una pieza que se trata de ser Jesús para alguien más, alguien que te da esperanza y cuidado. Es sobre cómo Elvis fue su hombre y su mentor, y qué tan seguido eso pasa en las relaciones amorosas. Cómo el corazón de todos es de cierta forma como un dios. Además, la canción tiene la particularidad de ser una de las primeras composiciones del grupo en que se usa la guitarra eléctrica como instrumento principal, con un riff que no tiene nada que envidiarle a algún himno heavy metal. Personal Jesus, Depeche Mode en Contemporánea.

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1: Johann Sebastian Bach perteneció a una de las familias de músicos más notables de la historia de la música. Su producción musical definió el estilo barroco e inspiró a muchos músicos posteriores a él. Nació en Eisenach en 1685 y murió en Leipzig en 1750. Su apellido en alemán significa arroyo. Respecto a este dato, otro de los genios musicales más grandes de la historia, Beethoven, se refirió a él con la frase: "No arroyo, sino mar debía ser su nombre".
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1: Esta hermosa balada trata sobre la ciudad de donde es oriunda la banda Journey, o sea, San Francisco. Fue una de las primeras canciones que escribió Steve Perry para Journey y fue grabada días después de que se incorporara a la banda, reemplazando a Robert Fleischmann. Pero originalmente esta canción fue hecha para Los Ángeles. En una entrevista, Perry dice: "Yo escribí esta canción en Los Ángeles casi en su totalidad, excepto los coros. La hice pensando en las luces que se apagan en la ciudad, en el amanecer en Los Ángeles, pero no me gustó cómo sonaba en ese momento. Por lo tanto, me senté en una esquina y empecé a revisar la letra. La vida da sorpresas y de repente llegué a Journey. Me gustaba mucho San Francisco, su bahía y sus alrededores. De hecho, la frase "When the lights go down in the city and the sun shines on the bay" la escribí al ver un amanecer en la hermosa bahía de San Francisco mientras las luces se apagaban. Quedémonos con Light, Journey, en Radio Contemporánea.

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1: Son las 5 de la mañana.

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1: Son las 5 de la mañana, 30 minutos.
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1: Son las 6 de la mañana, 3 minutos.
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2: 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Bob Marley conducía su BMW sin importarle que fuera un coche de lujo, pues decía que le gustaba la coincidencia de que las letras fueran las de Bob Marley and the Wailers.
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Son las 6 de la mañana, 11 minutos.

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1: Son las 6 de la mañana, 48 minutos.

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1: Son las 7 de la mañana. Un minuto.
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Son las 7 de la mañana

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Son las 7 de la mañana.

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Son las 7 de la mañana

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1: Leanne Sternberg fue quien escribió esta canción inspirada simplemente después de ver a unas personas equilibrándose torpemente encima de las líneas del ferrocarril, lo que le hizo recordar esa postura que tenían los antiguos egipcios en sus dibujos. De hecho, en el videoclip de la canción se puede ver a varias personas bailando en esa pose. En un principio, Sternberg ofreció esta canción a la cantante y coreógrafa Toni Basile para que la cantara en su disco que estaba grabando por esa fecha, pero la intérprete de Mickey desechó esta canción. Luego se la presentó a David Kahne, quien estaba trabajando como productor del disco de The Bangles, y al escucharla le gustó y decidió que el grupo femenino la grabara. Kahne se dio el trabajo de escuchar a cada una de las integrantes cantar el tema y decidió que cada una cantaría una estrofa. Así es como Susan Hobbs, Vicky Peterson y Michelle Steele cantan el tema de manera conjunta. Walk Like an Egyptian, The Bangles en Contemporánea.

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1: Son las 7 de la mañana, 41 minutos.

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3: Son las 7 de la mañana, 49 minutos.

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Son las 7 de la mañana.

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1: Son las 8 de la mañana, un minuto.
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5: 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De acuerdo con el doctor Christian Herbst de la Universidad de Viena, Freddie Mercury era un barítono que cantaba como tenor, mostrando signos de tener una vibración subarmónica, un fenómeno en donde la producción de sonido se lleva hasta sus límites. Y es que, aunque su rango vocal es el normal para un adulto sano, el estudio mostró que las cuerdas vocales de Mercury vibraban más y se movían más rápido que las de otros vocalistas, incluso más que las del cantante de ópera Luciano Pavarotti.
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1: 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Son las 8 de la mañana.

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Son las 8 de la mañana, 41 minutos.

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Son las 8 de la mañana, 56 minutos.

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1: Son las 9 de la mañana. 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
1: Esta es una canción de la super banda Traveling Wilburys, publicada en 1988 para el álbum Traveling Wilburys Volumen 1. La canción fue escrita por los 5 miembros de esta llamativa agrupación. Nos referimos a la pandilla de capos, conformada por George Harrison, Jeff Lynne, Roy Orbison, Tom Petty y Bob Dylan, tremendos músicos. Originalmente este tema iba a formar parte del lado B de un single que iba a lanzar el ex-Beatle George Harrison para la canción This Is Love. Pero en esa época Harrison ya se juntaba con los demás músicos a tocar, y debido a los buenos momentos que pasaban juntos en el estudio de grabación, decidieron grabar un álbum en un periodo de 10 días debido principalmente a la inminente gira de Bob Dylan, y en el que cada miembro contribuyó con varias canciones. Entre esas canciones, Harrison tuvo la idea de Handle With Care, que nace de un mensaje que aparecía en una caja que vio en el garage de Dylan. La canción fue arreglada por los demás miembros de la banda. Luego de eso, el grupo se trasladó a un estudio de grabación, y allí, bajo la producción de Jeff Lynne, quien también era el líder de Electric Light Orchestra, sacaron a la luz este temazo. Es Traveling Wilburys con Handle With Care.

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1: Son las 9 de la mañana, 33 minutos.
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1: Son las 10 de la mañana, 3 minutos.
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0: Son las 10 de la mañana, 30 minutos.
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1: Son las 11 de la mañana. 2 minutos.
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Hola, hola, muy buenos días. Bienvenidos, bienvenidas una vez más a Mundo Contemporáneo. Estamos en la jornada del día 22 de septiembre, son las 11 de la mañana y 5 minutos. ¿Y sí? Esperando que se encuentren bien, esperando que el ánimo esté junto a ustedes. Nosotros ya estamos listos y dispuestos para traer buena música e informaciones hasta el 97.5 FM y también la señal online de Radio Contemporánea que bien conoces, que es radiocontemporanea.cl. También, y como es habitual, te invito ya a que nos escribas para pedirnos tus canciones favoritas al más 56-342-534775. Y lo primero que escuchamos hoy es Tears for Fears con Break It Down Again. Comienza aquí Mundo Contemporáneo.

Una de las mejores entretenciones, claramente, es el cine. Bien lo sabes, bien lo sabemos, y todo el mundo, al parecer, parece disfrutarlo. El Día del Cine regresa a nuestro país con entradas a solo 2.000 pesos. Los próximos días 28, 29 y 30 de septiembre se llevará a cabo esta celebración cinematográfica con entradas a solo 2.000 pesos para salas normales y 4.000 para especiales como IMAX. Y entre las cintas que se pueden disfrutar están Spider-Man Brand New Day, Coyote vs. Acme, Avengers Endgame Bonus o algunos estrenos más recientes como La Isla Olvidada o también Resident Evil Noche Cero. La preventa comienza precisamente durante mañana miércoles 23 en las principales cadenas de cine. La celebración entonces, como ya señalaba, se desarrollará desde el 28 hasta el 30 de septiembre, permitiendo al público acceder a funciones a precios especiales en las principales cadenas de exhibición cinematográfica del país. Durante el Día del Cine, las entradas tendrán un valor rebajado desde 2.000 y 4.000. Y hay varias películas que se encuentran actualmente en exhibición, las cuales puedes disfrutar junto a tu familia con un precio rebajado. Dato importante que comparto hasta ahora de la jornada, 11 de la mañana y 11 minutos. Escuchamos a B-52 con Love Chuck. No lo olvides, te acompaña Mundo Contemporáneo.

Teníamos a Simply Red con la canción Ain't That a Lot of Love. Son las 11 de la mañana ya, 23 minutos. Algunas informaciones de lo que fue la celebración de Fiestas Patrias en el Valle de Aconcagua, revisamos a continuación. Y claro, la tradicional celebración que tuvo lugar entre el 16 y el 20 de septiembre en Parque Urbano Ambrosio Higgins, más conocido como la Fiesta del Huerto Loyola, cumplió 25 años y logró reunir más de 70.000 visitantes. Sí, esto durante los 5 días de celebración de la edición número 25 de esta fiesta, que es una actividad organizada por la Municipalidad de Los Andes en el marco de Fiestas Patrias. El alcalde Manuel Rivera realizó un positivo balance de la celebración, destacando la convocatoria y el impacto económico para emprendedores que participaron de esta tradicional fiesta andina. También destacó el carácter familiar de la celebración y el despliegue realizado en materia de seguridad, permitiendo que las familias pudiesen disfrutar de las tradiciones y espectáculos en un entorno totalmente seguro. La fiesta del Huatón Loyola se convirtió en una importante plataforma comercial para emprendedores provenientes de distintos lugares del país. Por ejemplo, podríamos mencionar a Carlos Salinas, artesano en greda proveniente de Pomaire, quien ya lleva 22 años participando en esta celebración y quien siempre comenta que le va bien. La programación artística también fue uno de los principales atractivos de esta versión. El escenario 2 contó con presentaciones de artistas como Crónica, Joana Moy y la Reina Isabel, además de una amplia participación de músicos de la comuna y la provincia. En total, más de 15 bandas y agrupaciones locales tuvieron la oportunidad de presentarse ante el público, convirtiendo este espacio en una importante vitrina para el talento andino. Esto como parte de las celebraciones de Fiestas Patrias. Entonces, la fiesta del Huatón Loyola, con éxito, logró reunir a más de 70.000 visitantes en sus 5 días. Saludos para Carlos, que nos escucha en Concepción y nos pide A la Ley con la canción Día Cero. La escuchamos ahora aquí en Mundo Contemporáneo.

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1: Son las 11 de la mañana, 33 minutos.
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Una de las composiciones más llamativas y fascinantes de Pet Shop Boys es Rent. Sin lugar a dudas, que forma parte de su disco Actually, lanzado en el año 1987. Canción con la cual ya estamos de regreso en nuestro segundo bloque aquí en Mundo Contemporáneo, siendo las 11 de la mañana, 40 minutos. Más 56-342-534775 es nuestro WhatsApp para que ya sigas o nos dejes tus mensajes. Saludos, como ya muchos lo han hecho y nos han pedido música. Más 56-342-534775. Bueno, muchos artistas han tenido ya sus propios muñecos. Algo que suena bastante extraño, pero es cierto. El famoso y el segundo famoso en conseguir su propio muñeco de la línea Barbie, ¿sí? Es Lenny Kravitz. Cuenta ahora con una figura tipo Ken dentro de la serie Barbie Signature Ken's Ambassadors. Y con este lanzamiento, el cantante se transforma en la segunda celebridad masculina en sumarse a esta colección tras el debut de LeBron James en el año 2025. Desde la marca celebraron su llegada en redes sociales, estilo estrella de rock, música que dobla el género. Lenny Kravitz es la nueva Barbie Ken Ambassador, trayendo su poderosa presencia escénica a la colección de figuras legendarias. Claro, y hay un clip promocional sobre el mismo donde se ve a Lenny Kravitz. Bueno, se ve tras bambalinas sacándose la ropa y aparece su figura, y luego aparece Lenny Kravitz ya en tamaño real. La figura es bastante parecida, tiene sus dreadlocks, así como también tiene su estilo característico de vestimenta, sus lentes oscuros y los accesorios que lo han hecho conocido durante todo este tiempo. Si quieres indagar más en esta imagen, la puedes encontrar en redes sociales. Se puede encontrar, por ejemplo, también en la página de la cuenta de Instagram de Mega Noticias. Ahí está publicada este muñeco inspirado entonces en Lenny Kravitz. ¿A qué artista tú le darías un muñeco Barbie? Puedes comentar con nosotros también a nuestro WhatsApp 32 +56 342 534775. Nos quedamos con Lenny Kravitz con I Belong to You.

Nothing Gonna Stop Us Now junto a Starship, faltando 10 minutos ya para que sea el mediodía. Cabe destacar que esta canción fue programada por Carlos desde Quillota, que nos escucha a diario y también nos saluda a diario. Así que muchas gracias por tu saludo, muchas gracias por tu solicitud, y así como las otras que ya se vienen próximamente. Una chica de solo 6 años, una niña de 6 años, sorprendió al mundo del speed cubing tras establecer un nuevo récord mundial femenino al resolver un cubo de Rubik 3x3 en poco más de 4 segundos, fíjese. Se trata de Lian Junxi, conocida como Xixi, quien batió la marca en 2 ocasiones durante este mes en competencias certificadas por la World Cube Association realizadas en Wuhan y Cantón, según informó la cadena estatal CCTV. De esta forma, la pequeña se convirtió en la primera speedcuber femenina en promediar menos de 4,5 segundos, según destacó la televisión pública china. Lian comenzó a tomar clases de cubo de Rubik desde muy pequeña como parte de una serie de actividades extraescolares, según relató su madre Lin Yangqi a medios locales. Y según explica el medio Red Star News, con el tiempo decidió enfocar más atención en esta disciplina al considerar que era una actividad excelente para fomentar las capacidades integrales de un niño. Actualmente la niña domina más de 1.300 algoritmos de resolución y practica entre 2 y 3 horas al día. Su dedicación también se ha traducido en numerosos trofeos obtenidos en competencias. Bueno, si quieres ver el video también está disponible en diversas plataformas, sobre todo en X, en Instagram. E incluso también la inteligencia artificial te puede ayudar a encontrar estos videos de forma fácil. Sorprendente, ¿no? También nos escribe Mónica y nos pide la siguiente canción. Esto es The Promise junto a When in Rome.

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1: Son las 12 horas, mediodía.
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Este próximo domingo 27 de septiembre se presenta en nuestro país el británico Robbie Williams. Lo escuchábamos recién abriendo el tercer bloque del programa con Tripping. Estamos totalmente en directo, son las 12 de la tarde con 8 minutos de este día 22 de septiembre y espero que estés disfrutando cada canción, cada momento, cada palabra, la cual puedes encontrar en el 97.5 FM en el Valle de Aconcagua y también radiocontemporánea.cl, señal online con la cual llegamos a todo el Chile y a todo el mundo. Claro, el 27 de septiembre se presentará entonces en el Estadio Bicentenario de la Florida Robbie Williams y además contará con un telonero, un gran telonero nacional como lo es Pedro Piedra. Sí, él compartirá tareas de telonero con la banda británica The Lottery Winners además. Muchas gracias Lotus y Robbie, aguante pop rock, escribió el cantautor nacional al celebrar el anuncio, quien se subirá al escenario junto a su banda para repasar sus éxitos en la previa del retorno del astro británico. Por su parte, el cuarteto británico se suma al show tras acompañar al ex Take That en su gira europea, prometiendo encender el bicentenario de la Florida con temas de sus discos Anxiety Replacement Therapy del año 2023 y Coco de 2025. En esta cuarta visita a Chile, Robbie Williams llega de la mano de su nuevo disco Britpop, con el cual consiguió su 16º álbum número 1 en el Reino Unido, rompiendo el récord del artista con más álbumes número 1 en aquel territorio. Las entradas para Robbie Williams están disponibles aún a través de Ticketmaster con descuentos para clientes del banco auspiciador. No te lo pierdas entonces. Robbie Williams junto a Lottery Winners y el crédito local Pedro Piedra este domingo 27. Escuchamos, por supuesto, al músico nacional con Inteligencia Dormida.

0: 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Vamos a escuchar a continuación a Spagna con la canción Easy Lady, programada por Max a través del WhatsApp contemporáneo.
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Nos quedamos en el Valle de Aconcagua. El próximo 24 de septiembre se realizará en el Centro Cultural Pedro Aguirre Cerda de Calle Larga la quinta versión del Seminario de Turismo del Valle de Aconcagua, instancia que reunirá a municipios, emprendedores, prestadores de servicios, instituciones públicas, academia y organizaciones del territorio. Este año el encuentro tendrá como eje la digitalización y el uso de herramientas de inteligencia artificial aplicadas al turismo, bajo el lema Turismo Inteligente, Destino Auténtico, herramientas digitales para potenciar el Aconcagua. La iniciativa busca entregar herramientas prácticas y accesibles que permitan a los actores locales mejorar su gestión, promoción, atención a visitantes y comercialización, poniendo siempre en el centro la identidad y los atributos propios del Valle del Aconcagua. Según Dasma Guzmán, coordinadora Fundación Lepe, el seminario se ha desarrollado durante 5 años como un espacio de encuentro y colaboración para abordar los principales desafíos del turismo en el territorio. En sus versiones anteriores se han trabajado temas como sostenibilidad, turismo de naturaleza, gastronomía, identidad local y articulación entre distintos actores de destino. Además, cada edición ha dejado productos concretos para fortalecer la actividad turística, como el mapa ilustrado de destino de Valle de Aconcagua, audio guías de atractivos turísticos y el mapa ilustrado de la gastronomía del Valle de Aconcagua, según señaló Francisco Mallega, encargado de Oficina de Turismo de la Municipalidad. La quinta versión es organizada colaborativamente por las municipalidades de Calle Larga, Los Andes, San Esteban, San Felipe, Santa María, Panquehue, Catemo y Yayay, junto a Siema Aconcagua y Fundación Lepe. La jornada comienza a las 9:30 horas y contempla durante la mañana un conversatorio central sobre digitalización con identidad, mientras que el bloque de la tarde ofrece un programa completamente práctico y ferial. Todo esto, entonces, el próximo 24 de septiembre. ¿Vamos a bailar? Y lo hacemos junto a Con Harry Houdini.

El mundo contemporáneo, escuchábamos a Dua Lipa con Houdini. Y faltando 2 minutos ya para que sean las 12:30, escuchamos ahora a Sabrina Carpenter con Espresso.

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1: 12 horas, 31 minutos.
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Te acompaño a Mundo Contemporáneo en la frecuencia de Radio Contemporánea 97.5 FM y también radiocontemporánea.cl. Ese gran éxito, ese gran recuerdo de Toto, llamado África, del año 1983, fue programado por nuestro gran auditor Jaime Larraín desde Valparaíso. Muchas gracias por ser parte de nuestra audiencia, al igual que todos quienes nos escuchan en el Valle de Aconcagua, en otras regiones, en otras ciudades, y que a diario se comunican con nosotros en nuestro WhatsApp, que es el +56 342 534775. Nos gusta la música, nos gusta disfrutar de aquellas canciones que, conforme pasa el tiempo, siguen vigentes, siguen presentes de alguna forma u otra dentro de nuestra memoria, porque están ligadas a experiencias, a historias y mucho, mucho más. Sí, y vamos a hablar sobre Pearl Jam, porque durante el día de ayer la banda utilizó su cuenta de Instagram para anunciar que transmitirá a través de su radio oficial sus conciertos en el Festival Ohana, donde recientemente estuvieron presentes. Pero eso no es lo que llama la atención, porque los registros utilizados para promocionar esta transmisión, la agrupación liderada por Eddie Vedder sorprendió a sus fanáticos chilenos con un esperado guiño hacia nuestro país y que es una bandera chilena entre el público. En la primera fotografía de la publicación se puede ver a Eddie Vedder cantando frente a los asistentes al festival, mientras entre el público destaca visiblemente una bandera chilena. Detalle que no pasó inadvertido por los fanáticos de Pearl Jam en Chile, especialmente en medio de los rumores sobre un eventual regreso de la banda a nuestro país, donde no se presentan desde el año 2018. Es por ello que varios seguidores aprovecharon la publicación para pedirle a la agrupación que vuelva a territorio nacional. Come to Chile, por el amor de God, son algunos de los comentarios. Vuelvan a Chile, vengan a Chile. No todos los chilenos, pero siempre un chileno. Pensé que anunciaban gira a Chile. Estos fueron algunos de los comentarios que se pueden leer en la publicación. Si quieres también dejarle tu mensaje, recuerda que la cuenta de Instagram es tal cual, Pearl Jam. Vamos a escuchar con esta gran versión que hacen de un clásico. Esto es Last Kiss.

0: Teníamos a R.E.M. con la canción Man on the Moon, y esto se debe a que, según las efemérides, en un día como hoy, pero en el año 2011, y tras 31 años de exitosa carrera y más de 85 millones de copias vendidas, la banda anuncia oficialmente su separación. Así es. Y bueno, ya han finalizado las fiestas patrias, pero nuestro amor hacia la música chilena sigue presente durante todo el año. Y además también tenemos que destacar los logros que realizan las diversas agrupaciones, como es el caso de Los Tres, quienes volvieron a demostrar su poder de convocatoria agotando sus dos conciertos en Santander Arena. La primera presentación, programada para el sábado 14 de noviembre, consiguió rápidamente el sold out. Ante la alta demanda, la banda anunció una segunda y última función para el domingo 15, y la respuesta volvió a repetirse: tampoco quedan entradas. Ambas jornadas están dedicadas a Los Tres Unplugged, uno de los trabajos fundamentales en la historia del grupo nacional. La expectación comenzó incluso antes de la venta de entradas, ya que la banda sorprendió con una presentación en la estación Baquedano, en el Metro de Santiago, donde cientos de personas se reunieron para verlos. Ahora ese repertorio llegará nuevamente a un gran escenario durante estas dos noches consecutivas. Los Tres Unplugged fue grabado el 14 de septiembre de 1995 en Miami para MTV, disco que reunió rock, cueca, bolero, jazz y distintos elementos de la música chilena, llevando al grupo a una audiencia internacional. Y más de tres décadas después, canciones de aquella presentación volverán a sonar frente a miles de fanáticos.
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0: Vamos a escuchar a Los Tres con un clásico como lo es Un Amor Violento.

Amigos y amigas, llegamos al final del programa. Esperando como siempre que hayan disfrutado cada instante. Y esperando también que mañana nos volvamos a reencontrar aquí mismo a la misma hora, es decir, a las 11, extendiéndonos hasta las 13, con música, con información y mucho más. Siempre en el 97.5 FM en el Valle de Aconcagua y también radiocontemporánea.cl en todo Chile y en todo el mundo. Que tengan una linda tarde y sigan disfrutando de las canciones de tu vida aquí en Radio Contemporánea. Adiós.

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2: Son las 13 horas, 2 minutos.
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1: Son las 13 horas 31 minutos.
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1: El tecladista y compositor de la banda Tony Banks opina sobre la canción en un artículo sobre Genesis en un número de la revista Keyboard de 1992. Una particularidad de hacer la percusión electrónica en el JD-800, como lo hice en esta canción, es que me impidió tocar los teclados al comienzo de la canción. Fue algo cómico utilizar ese efecto especial en la percusión, el cual ni siquiera yo sabía que estaba ahí cuando compré el instrumento. Todos los sonidos de percusión en la canción vienen de ese equipo. Ese sonido en particular es un sonido predefinido que nadie había utilizado anteriormente. Interpretamos I Can Dance unas pocas veces y estaba bien, pero era muy seria. Luego, cuando interpreté con este sonido de percusión, de repente cobró un nuevo sentimiento. Entonces, comenzamos a verla diferente. Phil improvisó las partes vocales y todo comenzó a tomar forma. Ese gracioso sonido le dio a la canción una nueva personalidad. Pertenece al disco We Can Dance, publicado en 1991 y fue el segundo single del álbum. Además, este disco tiene la particularidad de ser el último donde participa el cantante y gran baterista Phil Collins. Nos referimos a I Can Dance, Genesis en Contemporánea.

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1: Son las 14 horas, un minuto.
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1: Son las 14 horas, 30 minutos.
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1: Son las 15 horas, un minuto.
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1: Son las 15 horas 31 minutos.
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1: Son las 16 horas 33 minutos.
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1: Son las 17 horas, 2 minutos.
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1: Son las 17 horas 30 minutos.
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1: Son las 18 horas, un minuto.
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1: Son las 18 horas 30 minutos. 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
1: Cabe señalar que en la tierra del tío Sam, esta canción fue muy escuchada y bailada, a tal punto que, a pesar de que la banda ha sacado una veintena de singles, es la única canción conocida de esta agrupación en Estados Unidos. Tanto fue su popularidad que ganó el premio a mejor canción en los Ivor Novello en mayo de 1983. No obstante, el grupo tuvo también una notable repercusión en el underground norteamericano y sus videos fueron muy populares en la cadena MTV. Sus videoclips, que también se emitieron mucho en el programa de la BBC Top of the Pops, incluían grandes dosis de humor británico. Años después, muchas bandas norteamericanas que tocaban ska como No Doubt y The Mighty Mighty Bostons citaban a Madness como la mayor influencia en su música. Our House, Madness en Contemporánea.

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1: Son las 19 horas. 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
1: Son las 19 horas 30 minutos.
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2: Son las 20 horas, un minuto.
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3: ¡Increíble!
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1: Son las 20 horas 32 minutos.
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1: La canción fue un hit radial y trató toda una nueva generación de fans para la banda The Cure, que se hizo mucho más popular. Sin embargo, el vocalista de la banda y compositor de la canción, Robert Smith, declaró en una entrevista con Music Express en 2000: "La gente a la que le gusta Freedom in Love no son realmente fans de The Cure. No son ellos los que compran nuestros discos. Quizás tenga razón o no. Mencionamos eso ya que podemos percatarnos que Friday es una canción que parece más que una celebración, una burla hacia la música pop, utilizando una fórmula usada y conocida para terminar logrando algo tan confortable por su familiaridad en el ritmo y la armonía. Pero gracias a ese tono popero sucio, logró en 1992 hacer renacer este estilo, ya que fue una canción pop perfecta, en medio de la oscuridad y el caos que llevaba adelante el grunge con Nirvana y compañía, que dominaban las tendencias musicales y las radios en aquel momento". Friday, I'm in Love con The Cure en Contemporánea.